0: Somos una BL, enemigos sonando right now en la mezcla fuego. Quien te habla, DJ Extreme. We're not done. Let me know what you want to hear. 305-614-0505 es el número para complacerte, pero de una, baby. I got you. Oye, por ahí me pidieron some more perreo. Y I want some perreo in your life. I got it on the way. Y salsita rica. Así que manténlo ahí, manténlo ahí.
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0: Ustedes lo piden y yo lo sueno. That's how it works, man. 305-614-0505. Shelly, desde Tampa, quiere escuchar Somos Una, I Got You Right Now, una aventura, el perreo que el hombre lanzó y dijo, quiero que esto suene como el 2016, un perreo intenso. We got it. 305-614-0505. Suena right now. Dale, vamos.

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0: tú el peso, mi hermano.
1: ¡Vamos! ¡Wow! ¡Ok! ¡Vamos! ¡Dice! ¡El Castro! ¡A wow!

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0: somos los Michael.
1: ¿Cómo estás entendiendo lo que te estamos queriendo decir? Mira, dímelo, Casper. Neo. 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
1: John Martino.
2: John Martino.

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1: 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J Balvin, Colombia.

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1: Muy buenos días, yo soy la abogada Katie Rosenberger de Vía Rubia y Rosenberger. Hoy es el primero de agosto, sábado. Estoy aquí en vivo para contestar sus preguntas. Recuerden que pueden hacer sus preguntas en vivo durante el programa al 317-239-1071. Puede ser preguntas que tienen que ver con inmigración o casos de familia. Recuerden que también tomamos casos de familia. También estamos saliendo en vivo en nuestra página de Facebook. Muy buenos días a todos. Si están mirando en nuestro video, pueden dejar comentarios y yo voy a estar checando durante el programa para tratar de contestar. Voy a empezar hoy hablando un poco sobre un concepto importante de que el tener un permiso de trabajo, vamos a suponer que tienes una petición pendiente, PAUA pendiente, la visa especial juvenil, quizás el asilo, y tienes un permiso de trabajo. Quiero repetir algo muy importante que todos, espero que todos estén escuchando. Un permiso de trabajo no es un estado migratorio. Un permiso de trabajo no quiere decir que tienes un estado migratorio. El permiso de trabajo es algo temporario que te dan hasta que te llegue el estado migratorio de residencia permanente. Digo esto porque hemos visto detenciones de las personas aún teniendo permisos de trabajo en algunas situaciones. Normalmente las detenciones tienen que ver con haber cometido un crimen o estar o que te arrestan y te están acusando de cometer un crimen. Puede ser algo muy grave, muy feo, como violencia doméstica, traer armas, tener drogas, manejar tomado, pero puede ser algo como manejar sin licencia, ¿verdad? Aún teniendo un permiso de trabajo, te pueden detener. La otra cosa que hemos visto, otro ambiente en que algunas personas han estado detenidos, y solo conozco de como tres casos, puede ser que hay más, pero conozco de tres casos cerca de aquí de Indiana, es viajando en el aeropuerto. Hemos escuchado reportes de detenciones en aeropuertos, en viajes domésticos. Y en algunos de los casos, no sé de todos, pero algunos de los casos las personas tenían un permiso de trabajo. Quizás tenían un asilo pendiente, quizás tenían VAWA o algo pendiente. Y viajando en el aeropuerto, aún teniendo un permiso de trabajo, ICE les detuvo. No digo esto para asustar, digo esto para recordar a todos que si piensas viajar o si aún teniendo permiso de trabajo, debes estar consultando antes de hacer cualquier viaje. Debes de conocer los riesgos, los beneficios y los riesgos de viajar en avión. Porque sí hemos visto presencia de no solamente la patrulla fronteriza, CBP siempre está en aeropuertos, ¿verdad? Porque eso es una puerta de entrada. Pero hemos visto en algunas ocasiones ICE, presencia de ICE en aeropuertos. Otra vez, no digo esto para asustar, sino para recordar a todos que deben de estar consultando con sus abogados de inmigración, aunque estamos hablando de un vuelo doméstico, antes de viajar para estar seguro cuáles son los riesgos en tu caso específico. Y un recordatorio a todos que tienen un permiso de trabajo, por favor, de obtener la licencia si van a estar manejando. Si tienes un permiso de trabajo y estás manejando sin licencia, se ve muchas veces hasta peor que los que están manejando sin licencia sin permiso de trabajo porque no tienen cómo hacerlo. Pero si tienes el permiso de trabajo y sigues manejando sin licencia, puede tener consecuencias muy fuertes. Entonces, muy importante tomar el examen. Existe la opción de tomar el examen en tu idioma. No tiene que ser en inglés. Y incluso hay un manual para estudiar antes de tomar el examen en diferentes idiomas. Por ejemplo, en nuestra oficina tenemos una copia del manual en español. Y con gusto sacamos copias y damos copia del manual para que estudien en español y pueden tomar el examen en español también. Porque es tan importante obtener la licencia válida si tienes un permiso de trabajo. Queremos que todos lo hacen. Recuerden que estoy aquí el día de hoy, sábado 1 de agosto, en vivo. Así que si quieren hacer sus preguntas, llámenos aquí al 317-239-1071, 317-239-1071 para hacer sus preguntas. También nuestro video está saliendo en vivo en nuestra página de Facebook. Búscanos en Villarrubia y Rosenberger o BR Legal y pueden dejar sus preguntas en los comentarios y trato de contestar durante el programa. La otra cosa de que quería hablar hoy, y puede ser un poco técnico o complicado, pero creo que puede afectar a muchos, es el concepto del sufrimiento extremo. Es algo que, de que hablamos durante consultas muy seguidamente. A veces durante el programa hablamos de sufrimiento extremo. ¿Qué significa este concepto de sufrimiento extremo? Pues tiene que ver más que todo con casos del perdón, la I-601A. Tenemos que probar que el familiar que califica va a sufrir un sufrimiento extremo. Y tiene que ver también en el área de cancelación de deportación. Por ejemplo, si tienes un caso pendiente en la Corte de Inmigración, tienes más de 10 años aquí, tienes un carácter moral bueno, no tienes nada en tu récord criminal que te descalifica. El otro requisito es probar que tus familiares que califican, que pueden ser hijos menores de 21 años, esposos, ciudadanos o residentes, y padres, ciudadanos o residentes. Cuando digo hijos, hijos, ciudadanos o residentes también pueden calificar. Pero tenemos que probar que si niegan tu caso y te deportan, que ellos van a sufrir un sufrimiento hasta más extremo que el estándar legal en los casos del perrones. ¿Pero qué es el sufrimiento extremo en general? Pues eso significa que tenemos que probar que los familiares van a sufrir más que otras personas que están pasando por el mismo proceso. Entonces, básicamente, tanto en los casos de deportación como los casos de perrones con UCIs, están comparando tu caso con casos de otras personas. Tienes que probar que en tu situación el sufrimiento va a ser hasta peor, que tus familiares van a sufrir más que lo normal. Es más fuerte el estándar legal o el nivel de sufrimiento que tenemos que probar en corte, porque hay un límite de aprobaciones en la corte. Por lo tanto, la corte ha sido mucho más duro y estricto en aprobaciones. ¿Qué es el sufrimiento extremo? ¿Cómo podemos probar que alguien va a sufrir por algo que todavía no llega a suceder, algo hipotético? Pues tenemos que probar la situación tal y como es y hablar detalladamente de cómo cambiaría o cómo cambiaría la vida de tus seres queridos si ya no estás. Voy a pausar un momento para compartir el número. Quiero que marquen. Me gustaría contestar preguntas, pero sí puedo hablar por horas todo el día de temas de inmigración porque me gusta hablar de inmigración, pero me gusta más escuchar de ustedes y contestar sus preguntas. Llámanos aquí a 317-239-1071, 317-239-1071, o también pueden dejar comentarios en la página de Facebook, en el video. Ok, parece que está entrando una llamada. Voy a regresar al tema de sufrimiento extremo en un momento. Buenos días, ¿en qué te puedo ayudar? Sí, ¿cuál es su pregunta?
2: Estoy llamando para preguntar si me pueden dar la dirección de las oficinas y poder, es que estoy casada y quiero arreglar a mi esposo.
1: Okay.
2: Y quiero saber cuánto cobran para esto y si tienen una oficina, ¿a dónde puedo llegar?
1: Okay, lo que voy a hacer es repetir el número de teléfono. Puedo dar la dirección también, pero para hablar de precios requiere una consulta. ¿Usted es ciudadana o residente?
2: Residente.
1: Okay. Voy a hablar un poco del proceso. De hecho, uno de los procesos estaba hablando ahorita sobre el perrón y puede ser que aplique en el caso de usted. Si quisiera colgar y escuchar el número de teléfono, voy a repetir el número, la dirección y hablar un poco sobre el proceso de petición de esposos.
2: Sí, otra pregunta.
1: Sí.
2: ¿Dónde puedo ir a recoger el manual de la licencia? No es para mí, para mi esposo y mis hijos.
1: ¿Para qué?
2: De la licencia, escuché decir.
1: Un B&B. Para manejar, sí. Si tienes que ir al B&B, en inglés, Bureau of Motor Vehicles. Hay muchos BMVs alrededor de la ciudad. Y también puedes buscar en línea para la ubicación más cercana.
2: Está bien.
1: Okay. Muchas gracias. Muy buena pregunta. Rapidito, quiero compartir el número de nuestra oficina. 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Vamos a seguir con otra pregunta y regresar al tema de la petición de esposos. Buenos días.
3: Hola, buenos días. Tengo una pregunta. Mi hermana vive en México y ella tuvo un hijo que nació aquí. Entonces, ¿ella tiene alguna posibilidad de que su hijo que está aquí, también se enroló en el Army, le puede ayudar a arreglar su residencia? Ella nunca estuvo aquí indocumentada y tampoco estuvo nada más 6 meses y entró con visa y se regresó.
1: Okay. ¿Y actualmente se encuentra afuera?
3: Sí, ella vive en México.
1: ¿Y cuántos años tiene su hijo?
3: Ya tiene 21 años.
1: Okay, entonces parece que sí, debe de poder pedirla y no requiere inscribirse al servicio militar. Inscribirse al servicio militar y hacer el PIP, el permiso para los papás, es para los papás que se encuentran aquí adentro. Si él quiere hacerlo, puede hacerlo, pero sería algo independiente de su proceso migratorio. Si ella ha estado fuera todo ese tiempo, y él ya tiene 21 años, es una petición familiar y luego un proceso consular y debe de poder calificar. Le invito a venir a vernos y podemos explicar el proceso y quizás tener la mamá en una llamada.
3: Ah, okay. Sí, entonces yo voy a hacer una cita a su oficina.
1: Okay, muy bien, muchas gracias por su pregunta. 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Vamos a seguir con otra pregunta. Buenos días.
4: Buenos días, solo quería hacerle la pregunta. Mi esposo tiene cancelación de deportación, tiene 20 años en el país y tenemos un niño con necesidades especiales, síndrome de Down, y recibe terapias y recibe atención médica. ¿Usted cree que puede agarrar este caso?
1: Es algo que sí tomamos, definitivamente tomamos casos de este tipo de cancelación. ¿Cuándo es la próxima fecha de corte?
4: Septiembre 24.
1: ¿Es la fecha de corte final o una fecha inicial?
4: Una Master Hearing es para... Ya has tenido muchas cortes.
1: Ok.
4: Pero esta es otra.
1: Uh-huh. Ok. Tendremos que ver el expediente. Le invito a venir a vernos con el expediente, con los avisos que sí tiene. Y podemos hablar tranquilamente del caso específico y cosas que serían confidenciales o privados en la radio. Entonces, no le puedo decir definitivamente si, más que todo, con en una llamada pública, ¿verdad?, en la radio, si puedes ganar o no puedes ganar. Pero algo que siempre digo a mis clientes es que si no te presentas en corte o si no intentas, si no buscas las pruebas, pues la probabilidad de perder el caso es casi 100%. Pero si intentamos, tenemos un chance de ganar. pero depende de muchas variables, ¿verdad? Muchos factores. Tenemos que ver quién es el juez, cuál es el récord criminal de uno, cuáles son las pruebas que tenemos del sufrimiento extremo, y voy a regresar a este tema en un momento. Depende de muchos factores, pero definitivamente, si tienes fecha de corte en septiembre, ahora es el tiempo de prepararte.
4: Okay. Pues muchas gracias por su claro contestación, sí. Muy amable.
1: Sí, muchas gracias. 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Voy a regresar brevemente al tema de sufrimiento extremo. De hecho, recibimos algunas preguntas que tienen que ver con esto. Primero, regresando al proceso de la petición de esposos, si la persona que está aplicando para residencia entró sin visa, el proceso es hacer una petición de esposos primero. Típicamente, el segundo paso para esta situación es solicitar el perdón de presencia física y legal, que requiere enseñar el sufrimiento extremo. Y finalmente, el proceso consular, donde uno tiene su entrevista en la embajada fuera de los Estados Unidos. Para el proceso de la cancelación de deportación, tenemos que probar también el sufrimiento extremo del familiar. Normalmente probamos sufrimiento extremo con diferentes pruebas de problemas médicos del familiar cuyo sufrimiento califica. Entonces, siempre solicitamos expediente médico, lo cual puede tardar tiempo. Por eso siempre estamos diciendo hay que empezarlo temprano, porque en los hospitales a veces tardan en entregarte el expediente, más que todo si es algo complicado. Si tienes un expediente muy grande, si ha tenido muchos tratamientos, cirugías, pues es importante buscar el expediente médico temprano en el proceso. Cosas que a lo mejor no parecen ser muy fuertes o ahorita están controlados, como diabetes o presión alta, asma, cosas que son bastante comunes, aún así son muy importantes y pueden ser muy fuertes. Y si se descontrola porque alguien está desesperado porque su familiar fue deportado, es algo que causa un sufrimiento extremo, ¿verdad? Entonces es algo muy importante, muy relevante, platicar con tu abogado de inmigración, explicar las condiciones que uno tiene. Aparte de condiciones médicas y buscar el expediente médico, a veces pedimos una carta de doctor explicando cómo faltar un padre o faltar un esposo le va a impactar a su paciente, y ayuda a tener una carta de doctor. De hecho, hay algunos jueces que de hecho prefieren tener una carta de doctor dando un resumen, porque no les interesa leer el archivo médico con términos muy técnicos médicos. Entonces, siempre ayuda a tener un resumen del doctor también. Si no hay muchas pruebas de problemas médicos, a veces contamos con una evaluación psicológica. La evaluación psicológica puede tocar el tema de emociones, lo psicológico, cómo le va a afectar a uno no estar con su familiar, pero de una manera más formal que una carta. Vamos a... se nos colgó. Puedes seguir intentando. Estamos aquí al 317-239-1071. 317-239-1071. Por favor, de interrumpirme. Podemos regresar a este tema. Me interesa contestar sus preguntas. De nuevo, el número es el 317-239-1071. Ahora sí, parece que está entrando una llamada. Buenos días, ¿en qué te puedo ayudar?
5: Buenos días, disculpe. Yo tengo DACA, pero aún no me ha llegado mi permiso para salir a México. Ya he ido otras veces. 5 veces he ido a México y he entrado bien. Ahora estoy esperando mi permiso nuevamente, pero no me ha llegado. ¿Qué puedo hacer? ¿Me puedo ir y después que me envíen mi permiso, podría ser así?
1: Absolutamente no. No te vayas sin el permiso. voy a regresar atrás un poco. Habla con tu abogado de inmigración. Si tienes un abogado de inmigración, haz esa pregunta a tu abogado de inmigración primero. Pero segundo, si fueras mi cliente, yo te diría que no, que absolutamente que no, ni con permisos de viaje necesariamente estamos recomendando salidas, pero definitivamente no debes de salir sin tener el permiso de viaje aprobado. Si es una emergencia, si hay algo urgente, hay que tener una consulta directamente con un abogado de inmigración hablando de tu caso específico para entender bien cuáles son los riesgos. Hemos visto reportes de personas que aún con el permiso de viaje aprobado les están deteniendo, haciendo preguntas, interrogando, tratando de regresar en el país. Más que todo hemos visto esto con VAWA porque como hemos comentado previamente en los programas, los casos de VAWA están bajo mucha revisión en este momento y han sido mucho más estrictos con VAWA, pero aún con DACA, en algunos casos hay riesgos, pero definitivamente no estamos recomendando salir sin permiso de viaje.
5: Ok, disculpe, ¿lo puedo posponer para otra fecha, aunque todavía no me llegue el permiso?
1: Sabes que no siempre respetan las fechas que uno ponga en la aplicación. Entonces, vamos a suponer que en la aplicación que metiste hace 9 meses, pusiste que querías viajar para mayo, ¿verdad? Y no te llega la aprobación hasta agosto. Pues van a poner la fecha de salida para agosto. Entonces, la probabilidad es que si te llegan a aprobar, va a ser una fecha actual para el futuro, no del pasado. Si me explico. Entonces, la probabilidad es que todavía va a haber chance de viajar porque cuando te aprueban va a ser la fecha del momento de la aprobación.
5: Bueno, es que aún no me llega tampoco el permiso de trabajo, que lo renové también y aún no me ha llegado.
1: ¿Cuándo
5: ya aplicaste? Se me vence en agosto.
1: ¿Cuándo metiste la aplicación?
5: Apliqué en mayo.
1: Okay. No me parece demasiado tiempo. De hecho, estamos viendo tiempos de procesamiento muy atrasados y alargados en el área de DACA. Eso es un cambio. Durante el último año, más o menos, hemos estado viendo que se está atrasando más y más los casos de DACA y están tardando en algunos casos hasta 4 meses, 6 meses. Y de hecho, no nos deja someter una encuesta, una investigación con UCIS hasta que ha pasado los 6 meses. Entonces, parece que el tiempo de procesamiento sigue dentro del tiempo normal, si lo hiciste hace 2 meses, 3 meses, pero hay que estar al pendiente y siempre existe la posibilidad, si, por ejemplo, el empleador está queriendo despedirte o si hay una situación de emergencia, una situación urgente, tratar de ponerte en contacto con tu congresista para que investiguen y traten de empujar tu permiso. Bueno, no sé si se cortó, quizás. Ojalá que escuchó la respuesta. 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Quería regresar al tema rapidito del sufrimiento extremo. Tanto en el área de perdones, la I-601A, como la cancelación de deportación, buscamos diferentes cosas, ¿verdad? Problemas médicos, psicológicos. Siguiendo adelante, buscamos pruebas de sufrimiento financiero, económico. Buscamos pruebas de sufrimiento educativo. Por ejemplo, si deportan a uno de los papás, si un hijo que es adolescente va a poder irse a la escuela, si van a perder una beca, si un esposo no va a poder regresar a la escuela y terminar su carrera, su diploma que querían. Entonces, el sufrimiento educativo también cuenta. Vamos con una pregunta. Buenos días.
6: Sí, buenos días.
1: Sí, ¿en qué puedo ayudar?
6: Disculpe, mi pregunta es, yo he tenido DACA desde el 2012. Ya tengo 5 entradas legales. ¿Qué pasaría si yo decido regresar a vivir a México ¿tendría yo problema para después reingresar, ya sea con una visa o por medio de que me arregle mi hijo que tiene 21 años, o tendría yo el castigo de 10 años para no entrar?
1: Es un poco complicado contestar en el aire, porque tenemos que ver qué edad tenías al momento de que te aprobaron la primera vez, si había periodos de presencia física. Es un asunto de matemáticas. Tendremos que ver exactamente todas las fechas de aprobación, la fecha en que aplicaste, y hablar sobre tu historia antes, ¿verdad? Si tenías múltiples entradas, no se va a poder o va a ser muy complicado, por ejemplo. Entonces, antes de tomar la decisión de salir, definitivamente debes de tener una consulta y traer el expediente con, o tu archivo con todas las aplicaciones y aprobaciones de DACA, fechas de entrada y salida, para poder asesorarte bien.
6: Sí, tenía yo como 15 años y solamente entré una vez, y ya después pues todos los años estuve con DACA.
1: Pues hay una
6: tengo mal récord ni nada.
1: Hay una probabilidad entonces que no tendrías presencia física ilegal, si es así. Y si uno no tiene presencia física ilegal, y puede probarlo, ¿verdad? Porque van a saber que estuviste aquí. Si haces el proceso consular en el futuro, vas a tener que enseñar que no hubo ningún periodo de presencia física ilegal. Hay que traer pruebas. Pero si tienes pruebas y no hubo presencia física, debe de ser una petición familiar y luego proceso consular, y puedes reingresarte con la residencia. Pero definitivamente requiere una consulta. Por favor, de no empezarlo después de la respuesta que escuchaste aquí en la radio. Tienes que tener una consulta para entender bien cuál es el proceso y tener un plan antes de tomar este paso tan grande.
6: Okay, está bien. Muchas gracias.
1: Muy buena pregunta, y me imagino que hay muchos que, viviendo en el ambiente político en que estamos viviendo en este país, hay muchos que están considerando salir, y quizás regresar cuando hayan cambiado, o ¿verdad? Buscar un estilo de vida un poco diferente por un momento. Y no les culpo, yo entiendo completamente, pero antes de tomar este paso y decidir algo tan grande, es muy importante entender las consecuencias, tus opciones, tener un plan, tener un mapa, ¿verdad? Para seguir adelante en el futuro con lo que quieres. Tenemos quizás un minutito más. 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Cualquier cosa que hace tu caso diferente o especial. Puede ser que tienes hijos con otra persona y la otra persona no va a dejarte salir con tus hijos, así que eso va a causar un sufrimiento adicional. 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Bueno, parece que ya es tiempo de empezar a despedirme. 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

0: Rápidamente le vamos a dar la bienvenida a Gus. Buenos días, bienvenido.
1: ¿Qué hubo, mi Pocho? Muy buenos días. Muy contento otra mañanita más de sábado, ya primero de agosto. Se nos fue julio y bueno, pues ya, oye,
0: alcánzalo.
1: Que creerás que alcánzalo, sí, tantos memes de julio, ¿no? y creerás que nos faltan 4 meses para que se acabe el año.
0: Sí, rapidísimo se pasó este año, la verdad, y pues bueno, es lo que hay y hay que aguantar vara. Estamos esperando por ahí a nuestro compañero Diego, ahí viene por acá, después de tantos fines de semana, tanto
1: viaje.
0: Más de un mes se aventó pues de viaje, pero obviamente trabajando con la academia de El Indie 11. Ya que estamos hablando del Indie 11, arrancamos. Híjole, no lo quería decir, pero creo que el Indie 11 viene desinflando, se está cayendo a pedazos. El pasado sábado jugaron aquí, el sábado 25 jugaron aquí en casa, estaban recibiendo la visita de Loudoun United FC. Lamentablemente cayeron 1-0 en el estadio Michael Carroll. Híjole, pues ¿qué te puedo decir, mi estimado Bofo? Pues yo sé que tú traes mucho que decir, desembucha.
1: No, mira, yo como la caja de ahorros, la inversión de ahorros, me ahorro mi comentario. Porque, caramba, Poncho, esto es la misma cantaleta sábado tras sábado. Mire usted, déjeme le digo, este programa patrocinado viene por el Indie 11. No se llama odio al Indie 11, no se llama ataco al Indie 11, pero, Poncho, ¿qué podemos decir después de esta seguidilla de resultados tan malos? Que el equipo no ha dado a una, que no mete las manitas, que no hay variantes. Yo sigo con la misma, el entrenador Sean O'Cully ya tiene fecha de expiración.
0: Creo que ya está la cuerda floja, creo que es tiempo que ya ahora sí que la directiva del Indie 11 empiece a tomar cartas en el asunto. Perdió el pasado sábado, pero el día de ayer salieron se fueron a jugar por allá, creo que a Sacramento, a San Antonio, y perdieron 3-1, o sea, prácticamente no sabemos qué es lo que está pasando, si el vestidor ya está roto, ya no quieren a McCauley, porque empezaron la temporada bien. Venían haciendo las cosas bien y jugaban muy bien de visitante y uno que otro partido por aquí de local. Pero creo que se está desinflando, no sabemos qué es lo que está pasando, pero bueno, yo pues me gustaría saber las palabras, ¿no?, de McCauley, pero creo que ya es tiempo, ya son 3 años que tiene con el equipo y cada año, ya lo dijo Gustavo, ¿no?, empiezan bien o empiezan mal y empiezan a subir y luego se vuelven a desinflar. Así que yo empezaría ya a ver, a tomar cartas en el asunto si fuera directivo por ahí del Indie 11. No lo digo en mal plan, pero creo que ya es tiempo de que empiecen a haber cambios.
1: Claro, y te lo decía, ¿no, Poncho? No estamos aquí para hacer una campaña negativa contra el equipo, todo lo contrario, ¿no? A nosotros nos encantaría, fascinaría que les fuera de la manera más positiva, pero bueno, no da más, ¿no? Ya no le pidas peras al olmo. Y en el caso de Sean McCauley, o sea, lo hemos venido platicando también una y otra vez en repetidas ocasiones, me parece que este hombre, el británico, el de Reino Unido, pues bueno, ya ha tenido múltiples oportunidades, ha tenido múltiples chances con el equipo, y entendiendo que aquí en la Unión Americana, tanto en la Major League Soccer como en la USL, les gusta darles continuidad a los entrenadores, sin embargo, pues para todo hay un límite, ¿no? O sea, por más continuidad que le quieras dar a un proyecto, o sea, ya 3 años de que te entregue resultados tan pobres, creo que sí hay que mirar otros horizontes, ¿no?
0: Le damos la bienvenida a nuestro compañero Diego. Diego, buenos días, ¿cómo estás?
2: Muy buenos días, aquí estamos nuevamente, compañeros.
0: Oye, estamos platicando, ¿no?, de que se está desinflando, se está cayendo a pedazos, ahora sí, el equipo del Indie 11.
2: Digan.
0: Tiene una racha, pues ya negativa, ya con este sería el de ayer, que 4 partidos consecutivos, Gus, perdiendo, ¿o es el tercero?
1: Me parece que el tercero, ¿no? Tiene varias visititas ahí consecutivas, bueno, de visitante, porque no regresa a casa hasta el próximo, ¿qué? 9 de agosto.
0: Exactamente.
1: Es el próximo fin de semana, pero, o sea, para que seas un equipo competitivo, ya lo habíamos dicho, sí, haz fuerte tu casa, pero rescata puntos de aquí y de allá de visitante, ¿no? Y no ha hecho nada, te digo, no mete ni las manitas, no compite, ayer le pasó por encima el equipo de San Antonio.
0: Tranquilo, pues tranquilo, es que respira, nomás no, te pregunté si era el tercer o cuarto partido y sigues tirando, mano.
1: Pues es que ya estoy ya muy
2: cuarto.
0: Es el cuarto, ¿no?
1: Mira, yo quitándole uno menos perdido. Y
0: todavía le estaba haciendo el paro.
1: Sí, exactamente, estoy haciendo el paro y tú te me pones punk, mano.
0: A ver, Diego, ¿cuál es tu opinión? ¿Qué es lo que está pasando? Tú estás más cerca del equipo del Indie 11, ¿no?
2: Pues sí.
0: ¿Vestidor roto o qué hay?
2: Fíjate que no, del vestidor es lo que se me hace más curioso de todo, que el vestidor, como me tocó ver antes del juego pasado, de hecho, nos tocó hacer pretemporada ahí, precisamente, y nos tocaba mirar los entrenamientos Y la verdad, el grupo unido, no te puedo decir que estaban

0: O sea, que veías grupitos aquí, grupitos allá, o sea, no, todo se veía bien, y a lo que también el staff dice también, o sea, porque sí, sí, también le preguntamos que cómo estaba ahí la cosa, ¿no? Con el grupo, y la verdad, como les dije, creo la semana pasada también anímicamente andaban bien y todo. Obviamente ya le va sumando otra derrota, más bien dos derrotas antes de hablar de eso, y ahorita, no es de que esté roto, me imagino, pero no han de estar contentos, ¿no? Con cuatro derrotas, o más bien sin sumar nada de puntos, como dice Gus, ¿no? Por lo menos un punto, y creo que para mí el de la semana pasada mínimo debería de haber hecho un punto, por mínimo.
1: Haber empatado, ¿no?
0: Sí, porque estuvieron ahí, estuvieron tocando la puerta varias veces y nomás no se les hizo.
1: Oye, hablando, tú eres entrenador, obviamente, ¿qué opinas de McCauley? Ya es la tercera temporada, o sea, son 3 años consecutivos y no se ven resultados.
0: Pues más bien es desde arriba, ¿no? Que le sigan dando otra más no sé cuántas más chances o oportunidades le sigan queriendo dar, pero para mí, si no llega por lo menos a liguilla o pasar, no sé, a semis, ¿no? Igual, ocupa llegar a la final para mí, creo.
1: A ver, entonces déjame interrumpirte, Diego, y a lo mejor también esta pregunta te la podría haber hecho Gus. ¿Todavía le vas a dar más tiempo o a que termine la temporada o ver si llegan a los playoffs a McCauley? ¿O de plano, o sea, ya hay que cortarle la cabeza?
0: Es que no estamos en México, Poncho, no estamos en otros países.
1: Pero sabes, son 3 años ya consecutivos con los mismos resultados, año con año.
0: Pero no te van a recortar aquí no te van a dar, aquí te dan la oportunidad hasta que termine.
1: Bueno, te la pongo más fácil. Si tú fueras un directivo del Indy 11, ¿le cortarías ya la cabeza por los malos resultados? Digo, porque son malos resultados ya, ¿no? Uh-huh. Son 4 partidos consecutivos y cada vez pues se le está cayendo el equipo. ¿Le das la oportunidad que llegue a que termine la temporada o ya de plano sabes qué? Gracias.
0: Oh, sí, ya.
1: Si tú fueras directivo, si tú fueras directivo, siendo sincero.
0: No, pues ya. Vamos que a la media mitad.
1: No le saque, pero
0: o sea, está complicado. Tú sabes que es muy complicado porque dices tú, bueno, lo dejamos para que termine como va, lo que sea, y ya. O ahorita media temporada, creo que para mí es un poco complicado a media temporada en esta liga, bueno, en otras ligas me imagino que también, ¿no? Para que vuelva a iniciar con otro entrenador nuevo, cambiar muchas cosas, la adaptación de los jugadores también es diferente, es difícil, ¿no? No más es de... Sí, o sea, alguien ya está diferente, pero se puede descontrolar un poco más, creo yo, la situación.
1: Le dieron la oportunidad de un proceso de 3 años, entonces creo que 3 años ya son suficientes, ¿no?
0: Por eso te digo,
1: ¿no?
0: Yo por mí ya al final...
1: ¿Tú te esperas a que termine la temporada, entonces?
0: Pues, creo que sí.
1: ¿Es lo mejor, entonces?
0: Sí,
1: ¿es lo
0: que conviene más? Por ahorita yo creo que sí, pero... basado en la historia de aquí del equipo, porque ustedes saben, nunca le han cortado a nadie la cabeza a media temporada.
1: Todos se han salvado. La opinión rápidamente de Gus, ¿lo dejas o lo cortas?
2: Saben muy bien mi respuesta, compañeros. Sáquese ya. La verdad, le han aguantado mucho, como dice Diego, ¿no? Y lo decía también antes también que presentaras a Diego, ¿no? Aquí en la Unión Americana, en los deportes, lo hemos visto en MLS, USL, dejan trabajar, ¿no? Dan procesos, obviamente, a los entrenadores.
1: ¿Pero tan largos?
2: Pero a lo que voy, ya te lo he dicho, Poncho, ya cumplió fecha de caducidad, ya no te ha entregado nada. Te has metido a playoffs a las apuradas y te echan de inmediato. O sea, no logras pasar a los playoffs en esas posiciones del 1 al 4, donde puedas recibir de local y puedes tener más posibilidad de pasar a la siguiente ronda, ¿no? Aquí siempre vas a ir de visitante, donde nunca te va bien en la temporada y donde también te ha ido bastante bien, o bastante mal, mejor dicho, en
1: playoffs, ¿no? Y ahora, otra cosa, o sea, no puede decir que eso es por los jugadores, porque jugador que ha pedido, jugador que lo ha traído, ¿no? Porque la mayoría de los jugadores son del gusto, él los ha conocido, los ha tenido en equipos anteriores, entonces, por ahí no creo que vaya la cosa, pero bueno, vamos a ver qué es lo que pasa, ya lo mencionó Gustavo, el próximo 9 de agosto regresan a jugar aquí a casa, vamos a ver, o sea, el próximo sabadito estarán jugando aquí. Vamos a cambiar de tema, esperemos, ¿no? Que las cosas mejoren para el equipo de casa. Digo, platícanos, porque por ahí el equipo femenil del Indy 11, pues tuvo por ahí una jugadora, ¿no? Que es destacada, fue destacada, por cierto.
0: Sí, así es, esta Reese Hockey, es una jugadora, de hecho es muy joven, también apenas salió de la academia, y creo que va para la Universidad de Xavier en Cincinnati. Esta delantera fue una de las 8, ¿no? Seleccionadas destacadas de la conferencia central, así que pues es algo importante, ¿no? Para para el equipo de del Indy Eleven, ¿no?
1: Y registró, fíjate, que la cifra más alta de asistencias de su carrera en un solo partido, 3 contra el equipo de Dayton Dodge, además de anotar un gol frente al equipo de Lexington, y pues ha formado parte del equipo de la W League del Indy Eleven desde el 2022, cuando aún, no, ya lo mencionaste, todavía era jugadora de la academia. ¿Cómo ves, mi estimado Gus?
2: Bueno, el equipo de las chicas siempre ha demostrado lo contrario, ¿no? Compiten, lo hace bien, es pues una división todavía, me parece, y ya lo hemos platicado, ¿no? Un poquito más inferior que la que participan los caballeros. Sin embargo, las chicas, aunque son muy jovencitas, todas ellas son muy jovencitas, chicas de, ¿qué te gusta? 15, 14 años, 16, ¿no?
1: Sí, sí, están chavillas.
2: Muy, muy chavas ellas, pero bueno, ya a esa joven edad ya compiten, ya tienen ese sentido de competitividad, que por ahí no lo vemos en los varones, pero bueno, bien, siempre desde que nació el Indy Eleven femenil, a excepción por ahí de una temporada que no fue tan buena, siempre han estado ahí, ¿no?
1: Sí, efectivamente, ya lo mencionaste. Rápidamente, compañeros, porque el tiempo se nos está yendo, vámonos rapidísimo, lo más pronto que podamos. ¿Cómo, pues, les fue, no, entre semana a los equipos de la USL? El Pittsburgh perdió, fíjate, contra el FC Tulsa 1-0, el equipo de Louisville. Por fin ganó 2-1 al equipo del Birmingham.
2: El Birmingham,
1: ok. El día de ayer hubo actividad, precisamente, ¿no? El equipo de San Antonio, que recibió la visita del Indy Eleven, 3-1, pero hoy continúa la actividad, Diego.
0: Lexington recibe al Monterey Bay, el Loudoun United recibe al Hartford, el Miami recibe a Detroit, Charleston recibe a Brooklyn, Birmingham recibe a Rhode Island, el Tampa Bay Rowdies contra Louisville, que va a estar bueno.
1: Está bueno.
0: Y el de New Mexico United contra Colorado Springs.
1: Así termina la jornada, ¿no? El día de hoy en la USL. Pero en este momento, ¿cómo se encuentran las tablas de posiciones, Gus?
2: Pues sigue liderando el equipo de Tampa Bay, ¿no? Toda la temporada, la verdad que lo ha hecho muy bien el equipo de la Florida. 35 unidades, está en primera posición. Le sigue el equipo de Charleston con 27. Detroit con 27. 27 también el equipo de Louisville. Mira, el equipo de Louisville se acerca ya, ¿eh? Entonces, un par de partiditos pisando más ganados y ya se pone en segunda posición, recuperando lo suyo. En aquí las notas que nos pasaste se cortó el Indy Eleven.
1: Es que estaba en octavo, le dio vergüenza hasta la impresora,
2: hasta
1: imagínate.
2: Hasta la impresora tuve vergüenza de poner esa
0: seguiría
2: posición,
0: Pittsburgh,
2: ¿no?
0: Pittsburgh con 23.
2: Pittsburgh.
1: Creo, está empatado entonces con el Indy Eleven en la octava, ¿no?
0: Y el Indy Eleven con 21.
1: ¿Entonces está en la novena?
0: Ah, perdón. No, el Lexington.
2: Sí, en la novena está el equipo de Hartford.
0: Sí, okay. Sí, el Lexington y luego el Indy Eleven con Miami. Creo que ahí aparece.
1: Imagínate, el equipo de Miami que empezó bien y también se desinfló.
0: El Miami y ya de ahí es donde empieza, creo, el Hartford.
2: Sí, y los del fondo de la tabla que también lo ha sido bastante constante toda la temporada, ¿no? Brooklyn y el Sporting Jacks, que no han dado una absolutamente esta campaña de la USL, ¿no?
1: Compañeros, tenemos 2 minutos nada más en este segmento. La noticia, ¿no? Que nosotros lo mencionábamos en programas muy anteriormente. Cotorreamos con el Chicharito, que imagínate que va a llegar a la USL. Pues fíjate nada más. ¿Hasta dónde hemos llegado? Chicharito estará jugando en la USL con este equipo que entrará en acción el próximo año, en el 2027. El Atlético Dallas de la USL contrató al Chicharito. $350,000 por la temporada.
2: Barato, baratón.
1: Pues sí, le salió barato, ¿no? Pero me imagino que por ahí va a tener algún tipo de acción o de asociación con este equipo, porque el Chicharito sabemos que es listo. No nomás se va a venir aquí. Entonces, ¿cuál es su opinión del Chicharito? Empezamos con Gus, que va a estar jugando con la USL y muy probable lo vamos a ver jugando aquí en Indiana contra el equipo del Indy Eleven.
2: Pues mira, me costó primeramente, Poncho, como 10 capturas de pantalla. Rápido, para que me creyeras.
1: Sí, la neta, no, sí. No, por nada, pero pues se me hace imposible eso.
2: No se la creía, Poncho. Pues yo creo que va a aportar muy poco, ¿no? Ya es un jugador que lo dijo, ¿no? Con Chivas no estaba contento, no estaba pleno. Vamos a ver aquí cómo puede hacer las cosas en una categoría inferior. Va a hacer mucho marketing, por supuesto, la gente lo va a seguir, va a comprar las camisetas con el nombre Javier, claro, Hernández. Futbolísticamente creo que no va a aportar mucho, pero en cuanto a billete, marketing, afición en los estadios, que visite, por supuesto, allí en Dallas, pues seguramente habrá mucha gente siguiéndole, ¿no?
1: O sea, en resumen de todo lo que dijo Gus, cartucho quemado.
2: Cartucho quemado es el Messi de la USL. El Messi de la USL.
1: Diego.
0: Para mí creo que en esta liga todavía creo que le puede dar por lo menos unos 60 minutos.
1: ¿Pero crees que puede aportar algo?
0: Unos 60 minutos, yo creo que sí.
2: Es una liga muy física, sí. Diego.
0: ¿Quién sabe? Sí, también, sí, ¿no? Sí, pero creo que por lo menos lo traen, como ya lo mencionaste, a lo mejor con sí viene con sus acciones, viene sí, claro, con algo de ya a fondo,
2: propietario,
0: ¿no?
2: Que, del
1: sí,
2: equipo.
1: Sí, sí, tiene que, ¿no? Algo, mínimo, algo bueno mínimo, le deberían mínimo, haber sí, ofrecido, sí, porque sí, para sí, que sí, se venga esta liga.
0: Exacto, no, de que hay algo ahí por medio en el contrato, me imagino que sí lo va a haber. Para mí, como dice, para la gente que tal vez es chivista o es de que lo apoye o que lo ha apoyado, creo que sería bien, ¿no? De verlo de cerca.
1: Es más marketing,
0: más marketing que nada,
1: ¿no?
0: Que nada, ya su ahora sí que al final de su carrera, pues no estaría mal.
1: Pues ¿cuánto dura la temporada de la USL? ¿Cinco meses o seis?
2: No, para nada, comienza por ahí, ¿qué te gusta?
1: A finales de marzo.
2: Sí. A finales de marzo. Noviembre son los playoffs.
0: Sí,
1: ¿qué son, seis meses?
0: Seis meses.
1: O sea, larguita. No le van a caer $350,000 mal por seis meses, ¿no? Más los de las acciones y todo eso, más regalías, más comerciales.
2: Va a recibir de toda la publicidad, claro, de venta de camisetas.
1: Sí, claro. Viajar en jet privado, porque no, la verdad no creo que viaje con todo el equipo, ¿eh?
2: Sí, o sea. No, penthouse ahí en el downtown. No, de Dallas, uh-huh.
1: Para... más que viaje con la parejita, ya sabes, son de esos jugadores sí, top, sí, que, sí, bueno, sí, para qué le hacemos, pero bueno, vamos a ver qué es lo que aporta el próximo año el Chicharito para la USL. Vamos a la primera pausa y ya regresamos para hablar de la Liga MX, que cada vez está poniendo mejor. Están jugando muchos equipos bien. Vamos a hablar de la Máquina, vamos a hablar de mis Chivitas. Ay, bueno, regresamos con más a nivel de cancha a través de Éxitos 94.3 FM, no le cambie.
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1: 10 de la mañana con 21 minutos. 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Compañeros, el pasado fin de semana, pues hubo actividad, si me equivoco, me corrige, fue la jornada número 2. Gustavo, donde el sábado pasado las Chivitas recibieron la visita del FC Juárez, donde las Chivas pues le batallaron rápidamente, pero al final en último minuto de compensación se llevaron la victoria 1-0. El mismo día los rojinegros del Atlas le pegaron al Llantos, que el Llantos no está jugando nada mal, pero pues no puede dar resultados, 1-0 el Atlas, y el Tigres empató 2 con el Atlético de San Luis, y eso pues prácticamente le costó la chamba a Guido Pizarro, pero pues digo que le costó, nada más por decirlo, porque él se fue, ¿no? Él se fue, él renunció, que ahorita vamos a platicar. Ahorita vamos a platicar de eso. Pero también el domingo pasado hubo más resultados. ¿Quién se los avienta?
0: Si quieres yo. ¿Dale? El Necaxa le ganó, ¿no? Al Monterrey 2-1. El Pachuca perdió 1-2 contra el Querétaro.
1: Esos gallos del Querétaro, gallos. Que por cierto, a lo mejor van a abrir la chequera, quieren la contratación, andan buscando al portero.
2: Puro humo.
1: Bueno, vamos a ver si es humo. A Bocinha lo querían por allá en Chile, pero también al parecer no han llegado a un acuerdo y ya lanzaron una oferta a los del Querétaro por Bocinha. $1,000,000, por una temporada.
2: No lo sé, Rick, no lo sé.
1: Vamos a ver. Oye, pero platícanos, mi estimado Bofo, que el día de ayer arrancó la jornada número 3 en la Liga MX, partido en la noche, el viernes botanero, como le dicen.
2: El botanero, pues la franja recibía al equipo del rebaño sagrado de Chivas 1-1. Bueno, ya lo decían ustedes, ¿no, muchachos? Fuera del aire, el equipo tapatío pues fue superior, estuvo encima de la meta poblana, muy bien el arquero del equipo del Camote Power, pero bueno, Guadalajara pues perdiendo también la efectividad que tuvo la temporada pasada, ¿no? Totalmente de acuerdo, jugaron bien, generaron muchas oportunidades.
1: Falta el gol.
2: Pero no la metes, ¿no? Y tus hombres goles de la temporada pasada, como Armando González, el mismo Alvarado, que bueno, fue el autor del gol, Brian se me ha desinflado terriblemente.
1: Sí, demasiado.
2: Creo que fue uno de los chicos que le pegó muy duro la Copa del Mundo de manera negativa en lugar positiva, y hasta el mismo Talavera, porque el gol de Puebla fue totalmente error del Tala, ¿no? Creo que Tala no logra recuperarse, porque nomás yendo un poquito al pasado, me parece que él sí tuvo bastante también responsabilidad en aquel penal al jugador de Inglaterra en la Copa del Mundo.
1: Y ya, supéralo.
2: No, pero a lo que voy, que hay jugadores que son muy débiles mentalmente.
1: Y aparte, recuerda que no tuvo mucho descanso. Prácticamente nada más tuvo una semana.
2: Pero es portero,
1: mano,
2: es portero.
1: Pues, no, pero pues, también corre. Trabaja, no es por defenderlo. Sí, pero bueno, pero ya lo mencionaste tú, tuvo el error. Y sí, se acabó. Hablando ya así rápidamente, lo mencionaste lo de la hormiga González, yo vi el partido. No se le dan las cosas, tuvo 3 oportunidades y el portero la sacó y otra pegó en el post, entonces creo que nada más le falta gol para volverse a enrachar.
2: Y se enojó que lo sacaran.
1: Sí, bonito, también no le gustó, pero el único jugador de Chivas que está haciendo las cosas bien y la verdad está jugando de lo mejor, el Piojo Alvarado,
2: sigue.
1: Trae un nivel que aguas, agua si sigue jugando ahí.
2: Me extraña que
1: pronto lo vamos a ver en Europa.
2: Roberto también no haya tenido una oferta en Europa, ya ves que después de la Copa del Mundo poníamos a media selección mexicana en el viejo continente.
1: Y hasta ahorita nada más hay uno y quién sabe todavía.
2: Y hasta se regresaron, ¿no? Imagínate.
1: Otro de los resultados, el Atlético empató con los Xolos a 0.
2: Exacto. Oye, Pumitas, tus Pumitas de toda la vida.
1: Y la goleada. 5 goles a 1 al FC Juárez.
2: Sí. Apareció ahí el Memote, apareció Roberto La Panterita Morales. La verdad que bien el equipo de Solari, que parece que ahora sí ya le está agarrando la manija al equipo. Uh-huh. Después que, pues bueno, pues al parecer todavía extrañaban ahí al polémico.
1: ¿A quién?
2: Efraín Juárez, ¿no? Los Pumas. Pero pues bueno, qué bueno que ya le llegó, ¿no?
1: ¿Crees que lo extrañan, no, hombre?
2: Como me caía mal ese vato.
1: Oye, pero lo de Juárez, ¿quién es el entrenador de Juárez?
2: Caixinha, Pedrito Caixinha, dijo que no va a renunciar, por cierto.
1: Sí, sí, por eso es lo que te iba a decir, imagínate. Es
2: que le llegue también.
1: Oye, y los refuerzos, muchos errores en la defensiva.
0: Con 3 juegos y va.
1: Sí, de hecho.
2: Típico Lima X.
1: Pero fíjate, la defensa de Juárez, muy mal, muchísimos errores. La nueva contratación del Tiba Sepúlveda en la defensa, qué error cometió, gracias a él, fue uno de los goles. Lo de, también el que se vio bien, fue Antuna, que estuvo metiendo muy buenos centros. Y por ahí muchas asistencias. Pero bueno, hoy continúa la actividad. El sábado futbolero.
2: Aún hay más.
1: El Querétaro recibe la visita de los Tigres.
2: Sin ya técnico.
1: Sin técnico, por cierto, que se fue. Ahorita nos vas a mencionar eso. Los rojinegros del Atlas, que va a ser la presentación.
2: Con técnico.
1: De Crespo en el Estadio Jalisco. Recibe la visita de los Rayados de Monterrey de Almeida. El León al Pachuca. Los Chemitos. Buen partido, me gusta este. Atlante.
2: A ver si llego, pero sí llega. Contra el Super Potro de Hierro. Va a estar bueno porque el Atlante se le ha puesto complicado algunos equipos, sí. Pero bueno, viene motivado el equipo del Potro de Hierro, que también es local en la cancha del Estadio Azteca. Pero bueno, vamos a ver si Cruz Azul puede seguir esta racha. Ya sería de 11 partidos sin perder, si es que derrota el equipo de
1: Hierro. Eso sí lo dice, ¿no? Pero cuando pierden, no quieren ni hablar.
2: También se dice, regresa a los casetetes.
1: Diego, mañana sigue la actividad.
0: El América recibe a Santos y el Toluca cierra la jornada contra el Necaxa.
1: Pues así partido. Atractivos, pues creo que.
2: Que digas que así que bruto, no.
1: No hay. A lo mejor yo creo que el partido más atractivo sería el del Atlas contra Monterrey, ¿no?
2: Por ahí, ¿no? Y duelo de entrenados argentinos, ¿no?
1: Exactamente. ¿Cómo se encuentra la tabla de posiciones, Gus?
2: Sí, en este momento en la tabla de posiciones, el líder sorprendentemente es el equipo de Xolos de Tijuana con 7 puntos. Le sigue los Pumas, que después de esa goleada está en segundo.
1: Llénate la boca.
2: Cruz Azul sigue ahí en tercero con 6 puntitos, pero bueno, un partido menos que los que ya jugaron. Entonces, pues al ganar, regresamos al liderazgo. El Atlas con 6, el equipo de Necaxa con 6, el América está ahí con 4 unidades, Puebla con 4, el equipo de Chivas de Guadalajara
1: igual que
2: con
1: Lindy
2: 4, exactamente, les copian, ¿no? Les gusta
1: copiar. Sí,
2: en este momento le falta una
1: eternidad. Y eso que tenemos bar.
2: Me imagínate, en el billete están igual que un equipo de bajo presupuesto, pero bueno, si en este momento que le falta una eternidad al torneo acabara, pues tus Chivas se venden a la liguilla, imagínate lo que son las cosas.
1: Así somos de fregones.
2: Y el último lugar, compañeros, pues los de toda la vida, ¿no? El Llantos ahí al fondo de la tabla y el equipo de Juárez también al fondo de la tabla, que bueno, también ya en este momento ya no hay ni multa, ni ascenso, ni descenso, puedes tener una temporada paupérrima y ni siquiera tienes que pagar nada, sigues ahí dando lástimas.
1: Es la mediocridad de la Liga MX y de la Federación, ¿no?
2: Del frente de bombillo de
1: Arriola. No lo digas así, Arriola, pero bueno. Oye, nueva contratación para los Diablos Rojos del Toluca, ya había jugado en el fútbol mexicano en el León.
2: Esa era su bomba.
1: Federico Viñas regresó por ahí a hacer refuerzo del Toluca. Ahora, no la va a tener nada fácil. ¿Contra quién va a estar peleando la posición? Pues está Paulinho, ¿no?
2: Pues sí, hombre, tienes a Paulinho y traes a Viñas, imagínate. Y había dicho ahí el presidente o uno de los propietarios o no sé, directivo de Toluca, dice, agárrense porque viene una bomba. ¿Viñas es bomba?
1: Estás envidioso.
2: ¿Es bomba para ustedes, señores?
1: Bueno, pues que si lo ves de la forma de que tiene a Paulinho, pues no parece un fichaje bomba, ¿no? Obviamente.
2: No. Yo pensé, no sé, que me iban a decir a Neymar, algo así, ¿no?
1: Ni el Cruz Azul tiene varo para traerlo.
2: O sea, varo.
1: Ah, no, sí, se nota, súper reforzado esta temporada, el Cruz Azul.
2: Y aún así, arrasando,
1: igual,
2: papá.
1: Y igual que el América, ¿no?
2: Y aún así, arrasando.
1: No, hombre, por ahorita. Oye, ahorita que mencioné el América, sí. Diego, por ahí, pues ya está oficial, ¿no? Rodrigo Dourado. Aquí dice que está cerca de dejar el América, pero ahorita en la mañana ya dieron a conocer que es baja del América. Va a salir de la institución para irse prestado, al parecer, al FC Juárez,
0: El FC Juárez,
2: es del calibre del Juárez, ¿eh?
0: Lo que te iba a decir ahí, a lo mejor le va a caer muy bien.
1: Sí, pues es que no, ¿qué hizo? Nada.
2: Nada. O sea,
1: no hizo nada. Pero bueno, platícanos, Diego, qué onda con lo de Guido Pizarro, perdió lo del pasado fin de semana y renuncia, ¿no? Da a conocer que él deja de ser entrenador, él toma la decisión, por ahí, pues, hay rumores, ¿qué sabes tú al respecto?
0: Pues te voy a decir, ahora sí que los voy a dejar a ustedes que me actualicen con esta. Sí sabía de lo que pasó, ¿no? Ahí de que tomó la decisión y fue después del partido, ¿no?
1: Sí, se fue prácticamente.
0: Así que, bueno, decidió retirarse prácticamente, que a veces, como lo hemos mencionado, ¿no? Es la mejor decisión a veces, pero muchos no la toman. Uh-huh. Y creo que a lo mejor algo ahí pasó que dijo, bueno, ¿sabes qué? Hasta aquí, ¿no?
1: Bueno, dicen los rumores, no sé, eso es lo que yo me enteré, de que al parecer él se hizo a un lado porque no le contrataron refuerzo, no le llevaron jugadores que él le había pedido. Eso es lo que yo sé, no sé si Bofo tengas otro por ahí.
2: Por ahí va, exactamente.
0: ¿Cuántos salieron de refuerzos? ¿Hubo algunos ahí?
2: No, nada.
1: No hubo refuerzos.
2: No ha llegado nadie. se les
1: hasta fue septiembre, ¿no? Se cierran las...
2: Exactamente, se les fue Sebastián Córdoba, uh-huh. Que bueno, tampoco era una barbaridad de jugador, pero bueno, por lo
1: ¿pero
2: menos...
1: ¿Pero qué es lo que sabes tú?
2: Aportaba eso, que no se peleó con la directiva, porque obviamente él pedía refuerzos, él pedía un mejor plantel, no le gustó a la directiva de Tigres los modos de Guido, uh-huh, de pedir jugadores, y le dijeron, pues bueno, pues si no te gusta, pues órale, llégale, y pues Guido le llegó, así de sencillo. Sí,
1: tomó la decisión, así. Dijo, no te gusta, pues órale, pues,
2: luego se adiós. Le retiró a André Pierre, que obviamente pues ya André Pierre ya los poquitos partidos que jugaba ya se le veía también bastante fuera de forma, de ritmo, realmente ya nada más jugaba pues por su legado, su historia,
1: pero
2: ¿no?
1: Dicen que le van a ofrecer un puesto en la directiva por ahí a Guiñac, y ahora se está hablando que también ya la afición no quiere a los jugadores argentinos, por ahí le recriminaron a Nahuel, ¿cuál es el otro jugador?
2: Bruneta,
1: al terminar el partido, que se fueran, que no querían ya los argentinos ahí.
2: Ya se siguen sí, con, o sea, el hate post-mundial.
1: Aguas, yo creo que sí. Entonces vamos a ver qué es lo que sucede, a ver quién llega. No se ha dicho nada, no hay nada oficial todavía de quién puede ocupar el banquillo de los Tigres. Yo no he escuchado nada, no sé tú, Gus o Diego.
2: No, se ha dicho que ninguno de ellos pueda salir. Nahuel puede ser que tal vez al finalizar la temporada sí ya.
0: ¿Ya cuántas temporadas lleva?
2: En una eternidad, Nahuel. ¿Y dos? Además, ¿no?
1: Sí. Ya son. Con Nahuel no manches, pues ya es
0: de los.
1: Sí, ya es veterano
0: de los Tigres. De la cantera.
2: Ya es activo fijo del equipo. Sí,
1: no, y creo que llegó al igual que Guiñac, ¿no?
0: Ah, sí, también.
1: Llegaron, creo que al mismo tiempo. Sí, llegaron a la par. Oye, y hablando de los Tigres, también Gus y Diego, ya es oficial, un ex-Tigre llega a reforzar a los rojinegros del Atlas. Me refiero a Juan Sánchez Purata. Creo que le va a caer bien, ¿eh? Le va a caer bien, si no me equivoco, es defensor.
2: Defensor central, sí.
1: Le va a caer bien a los rojinegros del Atlas, no sé cuál sea su opinión, pero creo que ya llega, pues, a ser una buena adquisición para los rojinegros del Atlas, que están empezando a jugar bien, ¿eh? Aguas con el Atlas de Hernán Crespo.
0: Se están armando.
2: Pues de la defensa, ¿no? Siempre un equipo dicen que se arma de atrás para adelante. Ya tienen ahí a Jorginho Sánchez por la banda derecha.
1: Súper refuerzo.
2: en la defensa central ahora a Sánchez Purata, que en su momento también fue considerado para selección mexicana como de la gran mayoría de jugadores que probó durante 2 años Javier Aguirre. Uh-huh. Ahí estuvo también este central. Pues bueno, vamos a ver si embona bien en el equipo de Crespo, ¿no?
1: Oye, lo de el mitocayo, el Poncho González, ¿no? Que está, al parecer, volviendo al nivel que se le conocía con los rojinegros del Atlas. Ya metió gol y anda, pues, dando asistencia. Anda jugando bien el chamacón. Pues ni tan chamacón, ya tiene que caer como 27, ¿no?
2: Sí, ex de Rayados, ¿no? Uh-huh. Sí, anda haciéndome las cosas, creo que
1: ya había jugado con el Atlas antes de pasar a Rayados.
2: Y le ha llegado bien todos estos jugadores al Atlas. Crespo me parece que es un entrenador bastante capaz.
1: ¿Argentino?
2: Y bueno, sí, obvio, ¿no? Se habla tanto de los argentinos que no se les quiere y todo, pero pues lo siguen trayendo, ¿no?
1: Exactamente.
2: O sea, lo de siempre.
1: Y aguas con el Atlas, porque también ya va a tener estadio, ¿eh? Van a construir un estadio con capacidad, al parecer, de 20,000+ personas por ahí en la ciudad de Guadalajara. De hecho, ayer dieron el banderazo. Entonces, vamos a ver. Hay varo. Recuerde que tiene un nuevo propietario. Entonces, hay varo ahí en Guadalajara con los rojinegros del Atlas. Compañeros, ¿algo más que tienen que decir de la Liga MX rápidamente?
0: No, estamos bien así.
1: Gus.
2: Pues bueno, una liga que apenas comienza, ¿no? Se va a poner emocionante seguramente de aquí a la liguilla, como siempre es. Ya lo vamos a hablar en un momentito. El parón viene en un rato más del Leagues Cup. Que a ver cómo les va, que como van ahorita algunos equipos, yo creo que también van a ser fumigados en la Unión Americana, ¿eh?
1: No digas eso, tú. Sí. Ya nos traen de hijos, dicen por ahí. Oye, vamos a hablar de la Liga MX Femenil, porque también arrancó el día de ayer. La primera jornada nada más hubo un partido entre las Chemitas, o sea, las chavas del equipo del Cruz Azul. 3-1 las rojinegras del Atlas. Le dieron la vuelta, porque iban perdiendo y le dieron la vuelta a las chicas.
2: Como el equipo varonil, a volteretas.
1: Lo bueno es que queda grabado, deja que se empiece a desinflar el Cruz Azul y lo vamos... vas a escuchar los pretextos más absurdos y del bofo.
2: Y lo vamos a decir poniéndole el pecho a las balas.
1: No, bueno, sí lo vas a decir, pero
2: vamos
1: más
2: vamos a decir.
1: No, es que mira, es que la directa. Vas a ver, ya te estoy escuchando. Bueno, lo bueno es que queda grabado.
2: Vamos a ver. Ya te dije, reprodúceme el casete.
1: Te lo vamos a reproducir.
2: Reprodúcemelo.
1: Te lo vamos a reproducir. Háblenos de la jornada número 2 que continúa el día de hoy. ¿Quién se va a estar enfrentando en la Liga MX Femenil, Diego?
0: Será las del Juárez que reciben a las de Pachuca. Tigres recibe a Puebla. Las Xolas reciben a las del Monterrey. Las Pumas reciben a de León. Y esa sería porque...
1: Para hoy.
0: Para hoy, ¿no?
1: ¿Ya para mañana?
0: Para mañana sería las del Atlético San Luis que reciben a las de Toluca. Las Chivitas reciben a las del Querétaro. El Atlante recibe a las del Necaxa. Las del Santos reciben a las del América.
1: Oye, el Atlante, el femenil, la temporada pasada no estaba, ¿verdad? Tampoco.
0: Ese es nuevo, ¿verdad?
1: No, sí. Pero es que compraron, yo creo que también la primicia del Mazatlán. Sí, sí, todo, se fueron, claro, agarraron todo parejo, por eso es, también así me quedé, dije, ah, órale, chido tu patín. Sí. Bueno, compañeros, ¿qué les parece? Hablamos de una vez, tenemos dos minutos. Vamos a hablar de la Leagues Cup, porque arranca en esta semana. Platícanos rápidamente de los partidos. ¿Qué día arrancan, mi estimado Gus?
2: Sí, ya la semana que viene, como tú lo dices, tan pronto como este martes, 4 de agosto, el equipo de Cincinnati estará recibiendo a Tuzos de Pachuca, Columbus Crew recibiendo al Atlas también el día martes, Charlotte estará recibiendo también el martes al equipo de Pumas, Minnesota contra Juárez, que Dios haga reconfesado al Juárez porque va a ser una visita complicada. Tigres ahora en esta... No sé qué equipos van a recibir, porque en esta edición va a haber equipos mexicanos que van a recibir a los equipos de MLS, pero bueno, Tigres contra Salt Lake el mismo martes, Vancouver contra el Atlante, también visita muy complicada para los del Piojo, irse a meter con uno de los líderes de la MLS va a estar difícil para un equipo que apenas regresa al plano internacional. Monterrey ya el día siguiente contra Orlando City, y tú di el de que es tu equipo favorito, Poncho, el que más te gusta de la MLS.
1: El de San Luis, bien. San Luis estará visitando el equipo del Inter de Miami, Nashville al León. O mejor dicho, el León va a estar visitando al equipo de Nashville. Dallas le da la bienvenida al Querétaro. El Toluca recibe al equipo de Seattle. El LAFC a mis Chivitas le dan los auguros allá en California. Buen agarrón. Ese va a ser buen agarrón, pero hay más actividad, Diego, para cerrar la jornada de la League Cup. El equipo de New York City.
0: Sí, recibe al Santos, el Cruz Azul recibe al Filadelfia, Chicago al Necaxa, que también eso va a estar. Y el del Austin contra los Cholos.
1: El de Chicago, bueno. Necaxa está bien, vamos a hay que ir a ver a Lewandowski, ¿no?
2: Oye, y el de Santos Laguna, New York City, cuidado, el llanto. No creo que salga del diamante de béisbol,
1: Y aguas con el Filadelfia, porque le pueden dar un susto a tu Cruz Azul,
2: No. El Filadelfia lleva rato, que no pasa nada.
1: Bueno, vamos a ver, el League Cup, recuerda que el Cruz Azul no va a llegar con titulares. Obviamente tiene que jugar. Es que no le gusta que le digan. Lo bueno es que está grabado, pero bueno, vamos a una pausa y ya regresamos para hablar de la selección mexicana. Vamos a hablar también de la CONCACAF, de la U-20, la selección mexicana, que está haciendo bien, de los Juegos Centroamericanos, donde está la selección femenil, que también jugaron, y por ahí también de los partidos que se le vienen a la selección mexicana y de el Juego de las Estrellas de la Liga MX contra la MLS. Poquito de todo, en unos minutos, aquí a nivel de cancha a través de Éxito 94.3 FM. Ya volvemos.
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1: 10 de la mañana ya con 41 minutos. 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Mi estimado Gus, háblanos, ¿qué onda con la CONCACAF U20? Por ahí se están jugando pues partidos de selecciones de edad 20, ¿no?
2: Sí, exactamente, la selección mexicana que está participando en este premundial, justamente celebrado en la República Mexicana, en el Estadio Cuauhtémoc, que es la sede, de hecho, de este...
1: Y en el Estadio de UAP también.
2: También están ahí haciendo la sede, efectivamente. Pues bueno, la selección mexicana va bien, ¿no? Ha derrotado a sus rivales de manera contundente, lo ha hecho bastante bien, pero bueno, algunos otros rivales y otras selecciones. Pues bueno, Canadá derrotó al equipo de Panamá, el equipo de Jamaica a Honduras 2-1, que Honduras en ninguna categoría da una.
1: Sí, no.
2: Guatemala le pegó 4-0 a Antigua, México 2-0 a los Ticos, Haití 3-2 a Cuba, El Salvador 3-0 contra la selección de las Barras y las Estrellas, Jamaica y Panamá en un muy buen partido dividieron unidades 2-2, Canadá y Honduras, bueno, aquí la H juvenil pudo hacer algo, ¿no? 1-1 y bueno, más resultados hay por ahí, ¿no, Poncho?
1: Costa Rica venció 4-1 al equipo de Antigua en Barbuda. México goleó a los Chapines 4-0. Muy buen encuentro, por cierto, lo que está jugando Camberos, y eso que no estaba por ahí el hijo Sandoval, de Negro Sandoval, que se fracturó la mano, lo tuvieron que operar, ya regresó, ya está nuevamente en la concentración. El equipo de Salvador perdió contra Haití 2-1. La selección de las Barras y las Estrellas golearon a los cubanos 5-0. Y Diego, pues hoy hay dos encuentros más.
0: Así es, Canadá contra Jamaica y Honduras contra Panamá.
1: Recordemos que estos juegos de la CONCACAF U20 son los que te van a clasificar a las Olimpiadas del 2030, ¿es? ¿O 28? Bofo.
2: Las del 28, Los Ángeles.
1: Sí, ya son las Olimpiadas del 28.
2: Las Olimpiadas de Los Ángeles 2028.
1: Y también te dan un puesto para el Mundial de esa categoría, ¿no?
2: O sea, es 2-1. Uh-huh. El 2-1, por eso jugando el premundial y el preolímpico en tu casa, no hay excusa para el representativo mexicano. O sea, lo tienes que ganar, te tienes que meter olímpicos. Y ahí, bueno, pues es una muy buena también vitrina para que los jugadores que puedan llegar a la selección mayor al Mundial 2030, que se va a llegar, imagínate, con 64 selecciones.
1: Todavía no seguro. Es bueno, lo que pues van a estar peleando, ¿no?
2: Con Don Maestro Limpio no se sabe nada, ¿eh?
1: Pero bueno, hoy son los dos últimos partidos en el Estadio de Puebla y en la UAP, que es ahora sí que el Estadio de la Universidad de Puebla, porque ya la siguiente fase, se van a estar jugando por allá en el Estadio Banorte, en el Estadio Azteca. Y otra selección mexicana, pero la femenil, Diego, está jugando por allá. Ahora sí que los Juegos Centroamericanos, ya jugó el primer partido contra Puerto Rico, que no le fue muy bien. Pero el día de ayer yo me quemé el partido que sostuvieron contra Colombia, y se llevaron la victoria, ¿eh?
0: 1-0, ¿no?
1: Uh-huh.
0: Así que ahí también, ¿cómo va ahorita con los puntos? Ahí van 4, ¿no? 4 puntos en segunda posición después de Puerto Rico, igual con 4 puntos, y Colombia con 3, Jamaica con 4, con 0 puntos.
1: De hecho, ya la siguiente fase se van a estar enfrentando lo que es tanto Puerto Rico y México a los terceros lugares, o sea, tienen un poquito más de facilidades, ¿no? Vamos a ver cómo le va a la selección femenil de México en los Juegos Centroamericanos. Hablemos de la selección mayor porque, Gus, Diego, pues ya tienen ahora sí, ¿no?, definidos los próximos rivales de fecha FIFA, que son partidos amistosos. ¿A quién se van a estar enfrentando, mi estimado Gus?
2: Pues a seguir vendiendo el moletour, aunque bueno, las selecciones no son moleras, ¿no? Colombia, Perú y Chile, buenos rivales, obviamente, aquí en la Unión Americana se regresa a vender la gallina de los huevos de oro. En este lado, cuando había habido tan buena respuesta en la Copa del Mundo con la selección mexicana, pero bueno, será el debut de Rafael Márquez enfrentando a estas tres selecciones de la Conmebol, que las tres son muy buenos equipos. Bueno, Chile obviamente sabemos no se metió a la Copa del Mundo, igual que el Perú,
1: pero nos metieron 7-0,
2: pero exactamente, pero una Copa del Mundo nos destrozaron, ¿no? Entonces, ojo con el equipo chileno, ¿no?
1: Sí, 26 de septiembre contra Colombia, el 29 contra Perú, el 6 de octubre contra Chile, y la fecha de noviembre todavía están viendo el equipo por definir, no hay nada todavía. Oye, ahorita que estamos hablando de la selección mexicana, del mundial y todo ese rollo, lo que estaba sucediendo con Infantino, ¿no?, que quería vender, o sea, parte del mundial, privatizar el mundial, y todo mundo se le fue encima. Los de la UEFA le dijeron, ¿sabes qué?, con nosotros no cuenta, te damos la espalda. Los de la CONCACAF también le dieron la espalda. El único o la única federación de México que no le dio la espalda, que dijo que lo iban a pensar, la Federación Mexicana de Fútbol. O sea, imagínate nada más la idiotez.
2: Estupidez.
1: A ver, rápidamente, Diego, en un minuto tu opinión sobre eso.
0: No. Bueno, en general, muy mal, ¿no? Por lo que viene siendo, ¿no? Y acabamos de ver un buen mundial, creo yo, por todo lo que se puso, ¿no?, aquí en Estados Unidos, en México, obviamente, en Canadá, y luego salieron con estas cosas, como que ya ahí le cambió todo, ¿no?
2: Lamentable.
1: Sí, lamentable. Pero ahora, ayer la FIFA mandó un comunicado a todos los medios de comunicación diciendo que ya no va a haber nada, que ya se echaron para atrás.
2: Dice mi mamá que siempre no.
1: Dijo mi mamá, pues sí, ya nadie lo quiso respaldar a este vato, y dijo, pues la estoy cajeteando bien feo. Pero bueno, ¿cuál es tu opinión, Bofo, en un minuto?
2: Lamentable, sí, lo que está haciendo ya Infantino, está perdiendo totalmente la cabeza. Su mano derecha ya le había renunciado. Todas las confederaciones, a excepción de un país, se le habían volteado. Y bueno, dijo Infantino, sabes que no, me van a bajar la chamba, así que mejor echo esto para atrás. Y fíjate que algo que rapidito, ¿no?, platicábamos fuera del aire, ¿cuánto dura un presidente de FIFA, ¿no? Un presidente de FIFA puede durar hasta 4 años, tienen que votar por él 211 socios de cada país que forman parte de la FIFA. Sin embargo, un presidente de FIFA se puede reelegir prácticamente las veces que quiera, sin que haya restricciones. Así es, de cuenta que la FIFA es como con un PRI más o menos.
1: No,
2: se pueden reelegir y seguir haciendo y robando.
1: O sea,
2: y
1: que
2: haciendo
1: cada mundial prácticamente tienen que elegir. Ahora sí que un presidente de la FIFA, pero se pueden volver a reelegir, ¿no?
2: Exacto,
1: pero ojalá si este vato se reelige, ya no lo apoyen, porque la verdad está acabando con el fútbol, la verdad.
2: Totalmente, no, las ventas, lo que ha hecho el fútbol, ya obviamente lo sabemos, ¿no? No es un deporte como tal, es un negocio. Las famosas pausitas de hidratación de la Copa del Mundo eran comerciales también, ¿no? O sea, un negocio.
1: Lamentable. Y rápidamente, tenemos 30 segundos para hablar del juego de las estrellas entre la Liga MX y la MLS, que volvió a demostrar el poderío de la MLS venciendo a la Liga MX 4-3, Bofo.
2: Que ya no se presenten, Poncho, la verdad, un Bank of America y en Charlotte de capacidad para 75,000 espectadores, metió únicamente 30,000, las estrellas de la Liga Mexicana realmente sin ganas, sin deseos,
1: sí, ¿no?,
2: sin meter la pierna, lo decíamos por ahí, nada más Eric Lira y Paradela haciendo un poquito. Cabe decir que sí le hicieron un penal a Salomón Rondón, que se lo quitaron. ¿Cómo usas el VAR en un juego de demostración, ¿no? O sea, ya dale el penal, es un juego de diversión, es un juego de goles, dáselo, ¿no? Y en una de esas conseguías el empate, ibas a penales y otra historia hubiera sido, ¿no? Pero bueno, a fin de cuentas, las estrellas o disque estrellas mexicanas siguen sin poder vencer a las estadounidenses.
1: Diego.
0: A mí no me tocó ver más que escuchándolos hablar sobre el tema, pero para qué, ¿no? Si, para qué, si no vienen a de veras a jugar, están en plena temporada, apenas va iniciando el torneo, me imagino que muchos de ellos eligen, o más bien los equipos, ¿no?, que no dejaron a algunos salir.
1: Exactamente.
0: También.
2: Chivas.
0: Para mí también en el calendario, ¿no?, después de ya al final o en algún otro momento, ¿no?, que tal vez pudiera ponerse más mejor el juego o el ambiente para los jugadores también, ¿no?, de que de veras quieran venir.
1: Pero sí, no.
0: Está complicado, ¿no?
1: Ya, es que ya lo mencionó Bofo, vienen más que nada a fuerzas. Obviamente no tienen ganas, pues es que ¿a qué vienes a un partido nada más? Ahora sí que por complacer, ¿no?, a los dirigentes, más que nada a las federaciones, les pagan $6,000 a cada jugador nada más por venir. Entonces, ¿para qué?
2: ¿Cuántos? ¿6,000?
1: Sí.
2: No, hombre.
1: $6,000 por jugador. Eso a los de la Liga MX, porque a los que vienen siendo de la MLS les dan más. Ahora, si eres un jugador estrella, un jugador franquicia de la MLS, les pueden llegar a estar hasta $50,000. Entonces, sí, no, pero ¿para qué vienes a desgastar a jugadores que ya empezaron la temporada en la Liga MX, que vienen de un mundial la mayoría? Por eso Chivas no prestó a los jugadores. Y ¿sabes qué? Ya me los quitaste en el mundial, vamos empezando la temporada, te los presto acá, tenemos juego el viernes, me los vas a regresar todos cansados. Mejor no. Es un partido nada más como pues para que la gente se la pase bien, ¿no? No le hallo caso, pero bueno.
2: $6,000 se los gasta en una sentada en un restaurante un jugador de la Liga MX, ¿no?
1: Sí, fácil, o sea,
2: sin bronca.
1: Sin problema.
2: Oye, nada más megasir rapidísimo, Antonio Mohamed en conferencia de prensa, que fue quien dirigió a las Estrellas Mexicanas, dijo que probablemente ya con el nuevo calendario de MLS el año que viene, ya este juego de las estrellas se ha empujado más hacia el otoño, por ahí de octubre.
1: Ojalá.
2: Entonces, donde ya estén más desahogados los calendarios, ¿no?
1: Es más, que lo quiten, por mí que lo quiten, la verdad. Es pura mercadotecnia lo único, total. Pero bueno. Compañeros, nos vamos. Bofo, gracias.
2: Muchísimas gracias, Poncho. Un gustazo siempre compartir con ustedes este y todos los sábados. Y a la gente que nos escuche, nos escuchamos, si Dios quiere, el próximo sabadito.
1: Gracias, Diego. Un placer que estuvieras nuevamente con nosotros después de más de un mes.
0: Ya estamos, ¿verdad? De regreso, ya de largas vacaciones.
1: ¿Eh? Sí, ¿no? Te veo más bronceado, por cierto. Ya nos vamos. Se van a quedar con la programación de Éxito 94.3 FM. Pero recuerda, el próximo sábado tenemos una edición más, una cita de A Nivel de Cancha por esta misma sintonía a partir de las 10 de la mañana. Así que tenga un excelente fin de semana. Muy, pero muy buenos días.
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Otro episodio más del I Love Reggaeton Radio Show con DJ Casanova, el que controla. Hoy te tengo clásicos de Héctor el Father, de Plan B y también de lo nuevo. Te tengo a Yandel con Javi. De hecho, vamos a comenzar con esa. Mike Towers, 5 estrellas. John Briel con Ryan Castro. Because we got everything right here in the I Love Reggaeton Radio Show.

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1: Estás escuchando el I Love Reggaeton Radio Show con DJ Casanova, el que controla. Ahora vamos a comenzar en Medallo, pero terminamos en San Juan. Dale volumen a tu radio y también conéctate. And as a matter of fact, tag your friends, I Love Reggaeton Radio, en las redes sociales. Aquí vamos con Una Noche en Medellín de Karol G, Chris, MJ.

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12: DJ Casanova con el I Love Reggaeton Radio Show. Vamos a comenzarla con Bad Bunny, pero de ahí bajamos a México. El Bogueto, que está súper pegado. También te tengo en esta mezcla una canción que un presidente está sonando. La tiene en su playlist. Entérate de eso y mucho más aquí en el show. Dale volumen a tu radio.
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16: Ya chequeamos las redes sociales. Le preguntamos a tu tío, a tu jeva, a tu primo en la isla, a su amigo que tú no conoces ni te importa un... Bueno, tabulamos todo y estas son las que están más pegadas en la calle esta semana. Con los que sí saben de reggaetón. Este es el Top 5 Countdown del show del DJ Casanova. Esta es la número 5.
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escuchando el I Love Reggaeton Radio Show con DJ Casanova, el que controla, iniciando el Top 5 Countdown. Zion Baby junto a Chencho con Leones, dos de la vieja, pero siguen metiéndole. De hecho, Zion anda en República Dominicana haciendo un campamento de productores. Tiene allí un par de productores duros que estoy seguro que va a venir con música nueva muy pronto. Bueno, y esta semana ya se está apoderando ahí de la posición número 5 en el Top 5 Countdown. Otro que también sigue en la del streaming, sigue haciendo mucho ruido también por lo que son las redes sociales con su niña que le estaba enseñando a Anuel AA en concierto y la gente se volvió. Yo creo que eso fue rage bait. Yo creo que él lo hace para poner al público a pelear, porque todo el mundo, porque le está enseñando a Anuel a la niña. En todo caso, Jay Wheeler sigue.

0: Court sigue vendiendo taquillas como loco. Te digo que tú sabes que estoy viendo más o menos el mismo patrón que vi con Rauw Alejandro, como se convirtió en tremendo fenómeno. I was actually part of that tour cuando él se disparó con Todo de Ti, y estoy viendo a Mark Quartz como que en la misma posición. Así que ese chamaquito, ya tú sabes que va a ser la próxima superestrella del género. Aquí otro que también sigue azotando es Farruko con Gracie and Steve Aoki. Esta se llama Ya Pa' Qué.
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5: Bueno, y antes de revelar la canción número uno en The I Love Reggaeton Radio Show, we're gonna take you back in the time, en esta ocasión con una de Randy del álbum Los Benjamins. Randy, que estuvo con Joel allá cerrando la gira de Bad Bunny en Europa, y ya tú sabes que makes sense because es el grupo, el dúo favorito.

0: Snobo with the I Love Reggaeton Radio Show. Llegamos ya a la posición número uno esta semana y nuevamente le pertenece al oso, al negrito, a los ojos claros, Ozuna, que anda buscando que ustedes comenten en su página de Instagram con qué artista él debe de colaborar. Una pista sabrosa que tiró ahí. Bueno, yo pienso que tiene que grabar con Chencho Corleone, porque Chencho, cada vez que se conecta con un artista, la pega. Y aquí está Ozuna con su éxito. Una aventura.
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